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1: Hola, hola. Señoras y señores, buenos días. 8:30 a.m. 8:30. Oiga, mañana pasada por agüita, mañana fría. Pero nada que candela 102.5 no pueda mejorar. Hay que meterle a esta mañana fría candela. Arrancamos la mañana, día 10 del mes 10. Sábado sabroso, sábado de candela pura. Por aquí lo voy a estar acompañando prácticamente todo el día, muchachos. Prácticamente todo el día me van a estar por aquí aguantando por los 102.5. Yo soy Yerly, la más viral. Les digo presente, aquí estoy para empezarlos a escuchar, para saludar a todos esos cumpleañeros. Un abrazo para mi lindo Luis Alberto. Luis Alberto Bolaños, mi corazón, que Dios te bendiga. Happy birthday to you. A todos los cumpleañeros y cumpleañeras hermosas del mes 10, del día 10, 10 de octubre. Vamos a saludar a los cumpleañeros, a todos los que nos escuchan desde las fábricas, desde las empresas, desde el negocio. Todos los conductores. Oiga, hoy tenemos información bien chévere. Y es para que usted estrene moto. Pero, eso se lo vamos a contar más adelantico. Para que usted no se desconecte de estos 102.5. Me encantaría empezarlos a escuchar. ¿Desde dónde reportando sintonía? Los que se levantaron a tomarse un buen tinto en la finca. A ver esos bellos paisajes del Valle del Cauca. Los que van conduciendo por las carreteras. Mis amigos conductores, mis amigos taxistas, mis amigas que ya sacaron sus desayunos, las que están haciendo los periquitos con arepas, las que venden los tinticos, los amigos que nos escuchan también en la zona de los parqueaderos. A ver, ¿quién por aquí? Buenos días.
2: Escucho candela, candela, solo éxito. Yerlin, buenos días.
1: Mi reina.
2: Reportando sintonía desde Calimío de Cepaz.
1: Calimío de Cepaz. ¿Quién se anda tomando un cafecito? Un chocolatico.
3: Buen día, yo escucho candela, candela, candela, candela, solo éxito. Aquí sintonizar desde Palmira, con un poquito de sol. Candela, candela.
1: Palmira presente, Sandra. ¡Qué buena!
4: Candela, candela, candela, solo éxitos. Hola, Yerly, mamazota hermosa, buenos días, ¿cómo amaneces? Bien, ¿o qué?
1: Vean, bien, mi amor.
4: Por aquí reportando la sintonía desde las calles de Cali, mi amarillito. Esto está chévere para trabajar, está el día sabroso.
1: Sí.
4: Y bueno, esperando pues la excelente melodía con la mujer más hermosa todo el día, ¿no?
1: Sí, señor.
4: Bueno, gracias a Dios, mami. Deseo un feliz turno, pues, y que seamos felices todos aquí con mi gremio amarillo también.
1: ¡Épale!
4: Feliz día, feliz turno, madre.
1: Feliz día, mi corazón bello, y a todos mis taxistas. Taxista fiel. Taxista pudiente. Taxista que porta juicioso con la mujer, escucha candela.
5: Buenos días, candela, candela.
1: Buenos días.
5: A ti, Yerlin, que tenga un buen día. Dios te bendiga, Yerlin.
1: Amén, mi corazón. Qué belleza, hombre. Dice, por aquí ando activo, tomándome un tintico, ¿eh? 460 en el amarillito. Gracias, mi Alex. ¡Mua!
6: Buenos días, mi querida hermosa.
1: ¿Cómo estás?
6: Dios te bendiga a ti y a todos los demás de la emisora y a los oyentes. Dios te bendiga grandemente. Escucho desde el barrio Santa Fe. Dios te bendiga.
1: Gracias, mi reina. Sábado de candela pura. Ya, y lo que le tengo es melodía. Lo que le tengo son solo éxitos. Ya venimos a saludar a todos los cumpleañeros. ¿Quién está de Happy Birthday to You hoy, 10 de octubre?

0: 50, sábado de candela pura, sábado de información, señoras y señores. Yo sé. 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Tan cansón aguantarse ese mono Jaramillo, ese solazo al mediodía y vos a pie o de pronto en el bus con ese calor. ¡Ay, no! 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Bueno, me voy para el WhatsApp. ¿Quién anda por acá madrugando? Bueno, madrugando de rato. ¿Quién anda por acá en sintonía? ¿Quién dice sábado de escuchar candela? ¡Hello!
1: Buenos días, mi Yerlín hermosa. ¡Qué alegría oírte hoy sábado! Yerlín, la más viral, la más bella de todas las locutoras.
0: Gracias, mi corazón. Aquí todas estas mujeres somos hermosas. Y además por aquí, buenos días.
2: Yo escucho candela, solo éxito, mi querida Yerlín. Muy buenos días, reportando sintonía desde Valle del Lili, con el día fresquito, chévere para trabajar.
0: Sí, señor.
2: Mi querida Yerlín, te deseo un feliz turno y que nos alegres el día a todos, Yerlín.
0: Así va a ser, mi Lidio, un abrazote. Buenas.
3: Yerlín, muy buenos días, wow. Bendecido día. Te saludo desde acá.

0: escucho otra vez.
1: Es compañero de Reo.
0: Reo. Abrazo para todos los que nos escuchan en www.candelestereo.com. A nuestro jefe, don Jorge Arcila, ahí siempre en sintonía. 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

9 de la mañana, 14 minutos. Atención, porque voy a abrir el baúl de los recuerdos con un tremendo clásico del año 2006. Y llegan estos dos señores. Un temazo que, vea, a pesar de los años, a uno lo sigue poniendo a cantar, a bailar. Y porque es que los clásicos no pasan de moda. Y suenan aquí en los sábados de Candela, pura aventura con los infieles. 9 de la mañana, 14.

¿Cuántos se la cantaron completica sin equivocarse ni una? Yo no puedo. Y es más, yo siento que me sale como el rapero, pero cuando tú comes algo caliente, ustedes... ¿Está ahí donde ustedes se acuerdan la canción de Mis ojos lloran por ti? Quisiera volver a matarte, ¿no le pasa que cuando usted come algo caliente, usted empieza... Ahí es donde uno le sale como ese... ese don de rapero, y ahí es donde usted puede cantar perfecta esa canción sin enredarse. Porque qué canción para ser tan rápida, oye. Pero tremendo clásico y suena aquí en los sábados de Candela Pura. Lo prometido es deuda, familia Candela. Llegó la sección de los...

0: 3000. Oiga, por acá voy a saludar hoy 10 de octubre al chavo, pero no al chavo del 8, no. Así le dicen, Jer, salúdame por favor al chavo que está trabajando en la colchonería. Daniela, bendiciones, mi corazón. Saludo para todo el personal, para todos los muchachos de colchonería Daniela, que siempre anda en sintonía de Candela, Candela, Candela, solo éxitos. Tenemos también por acá a una esposa, pero es una esposa dedicada. Qué esposa tan amorosa. La mejor mujer del mundo. Un abrazo para Lady Joana Prado Ordóñez. De parte de su esposo Mariano de Jesús Pulgarín Rojas. En Miravalle, Corinto, Cauca. Un abrazo para todos nuestros oyentes del Cauca. Los que nos escuchan en www.candelaestereo.com. Vea, Lady, le manda a decir su esposo que prepárate, mi amor, porque esta noche te tengo preparada una sorpresa. Par de esposos, hombre, tan bellos. Un abrazo para ella. A ver, ¿quién más está de Happy Birthday to You?
1: Jay Grass. DJ Grass.
0: Dice, no estamos de cumpleaños, pero salúdanos desde el taller de Rubén en Jumbo. Para Leila Parra y para todo el equipo, para todos los muchachos del taller de Rubén. ¿Quién más sabe Happy Birthday to You? ¿Quién más? ¿Quién más? ¿Quién más? Vamos a ver aquí.
2: ¡La abuela!
3: Hello, hello, Miguelín, ¿cómo estás, weón? ¿Cómo vas? Decirle a esa super mujer dedicada, a la tal Lady, que me mande un saludo a mí también, que soy su arrocito en bajo, o sea, aquí sufrimos todos.
0: ¡Ey, ey, ey, ey! ¡No, no, no, no! No, no, ¿cómo nos vas a calentar la zona así? Oye, ¿no ves que el marido está escuchando? ¡Ay, no! Ahorita no le van a dar ningún regalo y ahorita la montan a la pobre. ¡Ay, no! Sé por qué es así. ¡Mentira! Eso es mentira, ¿oyó? Don Mariano, eso es mentira. Lady es muy dedicada y muy juiciosa. ¡Ay, hombre! Ustedes no. Vea, otro cumpleañito, otro cumpleaños.
4: ¡Feliz cumpleaños!
0: Saludo para Marcela Estela García, que está de Happy Birthday to You. Un abrazo para ella. Dice, hola, buenos días. Un saludo para mi sobrina Marcela García, que está de cumpleaños. Que el Señor me la bendiga y que sean muchos, pero muchos años más, compartiendo con la tía Cedilia Costa desde Rosso Valle. Un abrazo.
5: Buenos días. Hola. Yeah, qué alegría escucharte hoy sábado, para que le ponga buena energía, buena actitud a la emisora. Candela, candela, candela, solo besitos.
0: Gracias, mi reina linda, Elisa.
6: Hola, bebé, ¿qué más pues? ¿Qué más pues? ¿Cómo es mi vida? ¿Cómo vas, princesa hermosa?
0: Ay, Dios mío, ¿y por qué ese habladito paisa?
6: Amor, espero que tengas un hermoso y excelente día y con la mejor programación de Candela, Candela, Candela, solo éxitos.
0: Gracias, mi corazón hermoso.
7: Saludito para Claudia Pazmiño. Se encuentra en Chile, laborando ya. Felicidades, mi cuñis.
0: Felicidades para la cuñis. Abrazo para John Anthony. Saludo para Sergio y don Héctor desde Palomira, de parte del jefe Sierra. Yo escucho Candela, Candela, Candela, solo éxitos. Bueno, ya vengo entonces con más cumpleañeros. Mientras, voy a dejar un tremendo tema de don Tirso Duarte. Sábado de Candela Pura, 9 de la mañana, 28.

0: 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Son las 9:30 de la mañana. 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

¿Estamos de acuerdo que esta canción es positivo para poner para la otra botella y quedarnos hasta las 7 de la mañana? Por Dios, ay, candela pura, 9 de la mañana, 43. Muchos de los oyentes trabajando, muchos de los oyentes conduciendo, escuchando candela, pero también hay muchos oyentes que salen a pasear en familia, aprovechando este puente festivo. Y esa es la familia de Alexandra, desde Palmira, ve. Hola, Jer, saluditos a mi hermosa familia. Vamos de paseíto, pero escuchando la mejor. Esto es candela, candela, solo éxitos. Que me les rindan el viaje, que disfruten de esos bellos paisajes del Valle del Cauca. Por acá también me dicen, escuchando candela, Esperanza Grisales. Mi amiga Esperanza tiene como un taller y ella fabrica las arepas. Ahí está, pues, en sintonía de la mejor. 9.43, los hermanos Lebrón con El Mundo No Para de Dar Vueltas. 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

0: 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Oiga, faltan oficialmente 7 sábados, señoras y señores. Para empezar a comer natilla, para empezar a comer puro buñuelo. Y después en enero estar mirando en la PC y decir, ah, ¿yo por qué me dejé engordar así, hombre? Falta poquito, ya 7 sábados más. 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
0: Muchas gracias, Gatico. 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

estoy contigo. ¿Y sabe cuál es el mejor momento de Daniel? Cuando doña Aura Castro se convirtió en su suegra. Doña Aura, happy birthday to you, hermosa. Que mi Dios me la bendiga. Usted es la mejor suegra del mundo mundial. Feliz 50 añitos. Que el Señor me la bendiga. Qué suegra tan espectacular. Y la de Dani Murillo, ¿oyó? Hoy está de cumpleaños. Un abrazo para ella. Que tenga un día súper lindo al lado de todos sus seres queridos. Que me la consientan mucho. Suegra buena gente y doña Aura Castro. Feliz cumpleaños, hermosa. Un abrazo. 10 de la mañana, 30 minutos. Ya regresamos con más información. 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Bueno, ya regresamos con más info. Mientras llega Rakitikenwa, tengo un amor. 10 de la mañana, 30, solo éxitos en el sábado, candela pura.

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1: Muchas gracias, gatico. Tengo pregunta de los oyentes, 10 de la mañana, 39, pero si quiero ahorita me la responde, porque me preguntan lo siguiente, quiero saber ¿dónde sale la matrícula de la moto? 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

0: 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Todo iba bien. Todo iba bien cuando uno está disfrutando en la discoteca, en la rumba, en la fiesta, la bachata. Un, dos, tres, porque eso es lo que uno cuenta a veces en la mente, ¿no? Le pasa a la mayoría de los hombres. Un, dos, tres, saltico. Cuando ¡pran! Toma tu pisón, te pisaron y uno, ay, vamos tan bien. Tan rico que es bailar la bachata, ¿sí o no, gato? Pero con alguien que sepa bailar, con alguien que siente una conexión, pero no son más los pisones que le dan a uno.
1: Mire que nadie nació aprendido en esta vida. 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
0: Ajá.
1: 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Que no le hablen. Tengo una amiga que yo mientras bailaba le iba cantando y hablando. Ya me decía, no me hables que me distraes.
0: La desconcentras.
1: Pero bueno, nadie nació aprendido. Con el tiempo uno aprende que la patica es cada tres.
0: Es verdad.
1: Mi amor, había pregunta de los oyentes. ¿Qué pasó?
0: Sí, por aquí a través del WhatsApp nos preguntan lo siguiente. Jer, por favor, pregúntale al gato de dónde sale la matrícula de la moto. Me imagino que dónde quedará registrada, es lo que yo entiendo, ¿cierto? Me dice, pregúntale dónde sale la matrícula de la moto.
1: Sí, mi amor, la moto aquí en Auteco, en Dismerca Auteco, la primera, ¿dónde quedan matriculadas?
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1: 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Frenos, el tema de los frenos, ¿cómo estamos?
2: Los frenos CBS.
1: Eso en barrio y en calle, ¿qué viene siendo?
2: Bueno, un sistema de frenos integrados, combinado, que a lo que acciona el freno delantero o el trasero, se activan los dos a la vez, en una proporción.
1: Ah, buenísimo, buenísimo. Dicen las malas lenguas, y la mía que no es tan buena tampoco, que los frenos deberían ser 70-30. De esa proporción, o sea, 70, usted hunde la patica 70% y el de la mano frena 30% para que la moto frene de forma pareja.
2: Pues anteriormente era así, uno frenaba con un freno suave y con el otro un poquito más fuerte.
1: Ahora esto la moto lo hace solito.
2: Sí, ya automáticamente la moto se frena con cualquiera de los dos y la proporción la reparte la misma moto.
1: Y eso es bueno porque eso hace que la moto sea muchísimo más seguro, más estable, en una parte importante cuando los climas ponen así súper lluviosos, que se maneje de forma proporcional. Los frenos es importante para evitar el tema de los accidentes y los deslices en las motos. Ve, Felipe, estamos hablando. 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
0: 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Gatico, ya le vengo a realizar más preguntas de los oyentes. Precio. Para que me tenga ahí las respuestas ahí. Preparaditas, listicas, porque ya viene Don William Vinasco. 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Ya le animo a

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1: Señoras y señores, hoy tengo el inmenso placer de presentarles el más espectacular repertorio de la Sonora Matancera. 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Soy William Vinasco y les invito a disfrutar la música del decano de los conjuntos de Cuba. 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

Pues aquí regresamos en el segundo sábado del mes de octubre. Este mes de bruja, de espanto, de misterio. Con las estrellas que hicieron historia. Esas voces metidas en el corazón de América. Comienza una hora con la

Esta audición la vamos a iniciar con la guarachera de Cuba, con nadie menos que Celia Cruz, una de las voces más importantes del mundo de habla hispana. Celia de la Caridad Cruz Alfonso, sabanera del barrio Santo Suárez, nacida en la casa marcada con el número 47 de la calle Flores, entre San Bernardino y Zapotes, inicia con Tuya y Más que Tuya.

Torres, quien además se colocó el apelativo entre su nombre y apellido de argentino, por cuanto en Colombia había otro Carlos Torres. Así estableció una diferencia importante con su colega nacional. Viene el rey interpretando a propósito de la proximidad de la fiesta de fin de año. ¡Vámonos pa'l campo!

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1: Enseguida uno de los grandes del decano de los conjuntos de Cuba, con un tema compuesto por un gigante, por Daniel Santo, conocido como El Jefe, en ritmo de guaracha. Nos devolvemos hasta el 53 y escuchamos a Bienvenido Grande interpretando Pere Parada.

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1: Nelson Pinedo exportó no solamente su talento, sino el talento de colegas suyos a quienes les abrió la puerta en Cubita la Bella. Este barranquillero interpretó temas de diferentes compositores nuestros, nacionales, como Estás Delirando de José Vázquez.

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1: Hablando de esta época que antecede a la Navidad, empezamos ya a escuchar los temas alusivos a esta época. Y Celia Cruz, tal vez una de las vocalistas que más canciones grabó para esta época del año, al lado de Emilio Domínguez grabaron un tema que se volvió un himno para la fiesta de fin de año. Vamos a escucharlo con esa alegría y ese sabor propio de la borrachera. Pachanga en Navidad.

En alguna oportunidad, la estrella de la grabación, el ingeniero que lograba los mejores sonidos de la época, trabajaba justamente en Radio Progreso. Medardo Montero, conocido como el Mago de Oz, fue interrogado y al preguntársele por cuál era el vocalista más profesional, el que consideraba él tenía esa calidad, esa disciplina, esa voz para encantar, y sin vacilar respondió Pedro Vargas y Leo Marini. Bueno, dos monstruos de la canción, uno de ellos vinculado a la Sonora Matancera, que nos canta inmediatamente el morerazo Lágrimas de Hombre.

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1: Y ahora quiero presentarles la primera grabación de Celio González con el decano de los conjuntos de Cuba. El bolero de la autoría de Nelson Navarro titulado Quémame los ojos.

Estamos presentando una hora con la Sonora desde Candela por toda Colombia vía satélite. Los padres de Venancio y María, desde la ciudad de Cienfuegos, donde procrearon a sus 10 hijos, llamaron al consentido Estanislao Laito porque los demás hermanos no podían pronunciar Estanislaito. Y Laito se quedó hasta pasados los años de vida profesional. Incluso en Radio Progreso, donde fue estrella, también le decían Laito. Y nuestro Laito canta enseguida en una hora con la Sonora Cualquiera, resbala y

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1: Enseguida un médico frustrado que abandonó la doctrina de Hipócrates para dedicarse a la música. Nació en Buenos Aires, conocido como el rey de la pachanga, Carlos Argentino Torres. Mírame, quiéreme, bésame, puchón.

Vicentico Valdés, conocido como la voz elástica de Cuba, nació en La Habana el 10 de enero de 1921 y se nos fue a formar parte de ese coro matancero celestial después de que en un accidente terminó con las piernas fracturadas.

Y para rematar, un infarto al miocardio se llevó a una de las voces más comerciales de la Sonora Matancera. Escuchemos pues a la voz elástica de Cuba interpretando Una Aventura.

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1: ¿Quién lo creyera? Pero Daniel Santo, conocido como el inquieto Nacobero, se le identificó con el mote de El Jefe en un barrio de Guayaquil. Un bar de trasnochadores que después de la charla, después de unos tragos también, y conocedores de la aceptación que tenía en la capital de la montaña, a alguien lo llamó El Jefe. Y así se quedó también, identificando una de las voces más importantes de habla hispana, un estilo muy particular pero muy comercial. Vamos a disfrutar su talento en este título. Ya se peinó.

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1: Adiós.

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1: Hijo de don Emilio Izquierdo, un español que había nacido en Salamanca, y de doña América Valdés, de Yucatán, México, nació Miguelito Valdés, conocido como Mr. Babalú. No fue fácil su vida, su padre los dejó desde muy pequeños y se dedicó al juego, al azar, y lo perdió todo. Entonces, doña América tuvo que recurrir a la caridad de los padrinos de bautizo de Miguelito, don Pastor Patrocinio Acosta y doña Isolina Díaz. Con el paso del tiempo se convirtió en una de las voces estelares de la Sonora Matancera. Miguelito Valdés, Mr. Babalú, nos interpreta Arroz con Manteca.

Cerramos el programa con Celio González Asensio, conocido como el Flaco de Oro, dedicado a la música desde la temprana edad de los 9 años, cuando su señora madre de la mano lo llevaba a diferentes sitios, incluyendo las guaguas, los buses de la época, para que consiguiera con el niño el sustento diario. Con el paso del tiempo se convirtió en una verdadera estrella, uno de los más grandes vocalistas de la Sonora de Cuba. Se le conoció como el Príncipe de Camajuaní. Así llegó por primera vez en el año de 1957 a Colombia. Y ahora cierra con Baila mi rumba.

0: Baila mi rumba, cerrando esta audición de una hora con la sonora, la voz del flaco de oro, Celio González Asensio. 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Y hablando de música, vamos a regresar, si Dios lo permite, el próximo sábado después de las 11 de la mañana. Por ahora nos retiramos, es que ha llegado.
1: Ha llegado.

Regresaremos el próximo sábado cuando por Colombia y América se escuche el inolvidable grito de Una Hora con la Sonora.

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0: lo voy a tomar y se lo voy a servir a usted, no porque busque una excusa perfecta, sino porque está haciendo frío, entonces para calentar motores. Pero no es que nosotros busquemos una excusa perfecta para tomarnos los chorritos, no, de verdad está haciendo frío. Entonces, pues vos sabes que cuando se alborota el frío, cuando empieza a llover mucho, empieza la gripe, entonces hay que tomarse los traguitos para coger defensa, pura vitamina C. 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
1: Mi amor, póngale cuidado a esto, un saludo
0: para... Para. Me dijeron, tenemos invitados, influencers. Y yo, ¿cómo así?
1: Sí.
0: Me gusta porque siempre habla muy bien de Cali y obviamente muestra lo bonito de la cultura caleña. ¿De quién se trata, gatico?
1: Estoy hablando de nada más y nada menos de Mateito, que se encuentra con ¡woo! Nosotros. Mateito, influencer de la ciudad.
0: Mateito, obviamente, he visto todos sus videos. Qué muchacho para representar tan bien a la sucursal. Venga. 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Pachanguero, taratatatara, Cali, busco un nuevo cielo. 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Ya regresamos con el gato Montes. Me voy por aquí con oyentes. Buenas.
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0: El CD.
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0: Que hay de almuercito, a ver, arroz chino. ¿Será que hoy hay sancochito? ¿Hoy se pide domicilio? Lechona, lentejitas, espaguetis. Déjeme saludar por aquí también a los bellos oyentes de Costa Rica. www.candelaestereo.com. A don José Eder López, a la bella Diana. Dicen Jer, saludo de cumpleaños. ¿A quién? Feliz cumpleaños para Carolina Gutiérrez de la empresa Andrés Otálora. Que Dios la bendiga siempre y que cumplan muchos años más. Le deseamos todas sus compañeras de producción, que las queremos mucho. ¡Mua! Feliz cumpleaños, preciosa Carolina Gutiérrez de la empresa Andrés Otálora. Que todo el mundo te mire. Se los estoy para que mire. Hola.
4: Yo escucho Candela, solo éxitos. Agudelo.
0: ¿Bien o qué?
4: ¿Sabes quién era que me decía que es que a usted decían pez gato? No me acuerdo quién era que te decían pez gato. Bueno, luego te digo. Almuerzo, vamos a ver qué hay para hoy. Voy con fatiga, ya voy saliendo de aquí del trabajo. Más ratico salgo a voltear un rato y hasta qué hora vamos a camellar hoy, Jer.
0: Uy, hoy me van a escuchar por ahí, yo creo que hasta las 6. Yo creo que por ahí me van a escuchar hasta las 6. Hola.
5: Chaconcito, yo escucho Candela, solo éxitos.
0: Buenas.
5: Aquí haciendo oficio y escuchando Candela.
0: Me gusta.
5: Quiero el arbolito de Navidad para mi hija. Gracias. Yo escucho Candela.
6: Yerlin, buenos días. ¿Qué escucho yo? Candela, solo éxitos. reportando sintonía aquí desde el Amarillito, recorriendo las calles de Cali. Colócame un temita pues ahí, hazme el favor. Invierno en primavera.
0: Listo, de one. Más saluditos, dice Jen. Andamos escuchándolos desde la fábrica de velas en el sector de Guayaquil. Fernanda, Gloria, Nelly, Sonia, Nayibe, Juliana, Juan Camilo, Alba Lucía. Oiga, tremendo combo. Buenas.
7: Yerlincita, yo escucho candela, solo éxitos.
0: ¿Qué más?
7: Mamacita, un feliz día. Tía Sosa reportando sintonía desde Animal Fee.
0: Animal Fee.
7: Saludito ahí, pana, Lady La Rocío. Que trabajen, que dejen de mamar gallo.
0: Ole, no, sí, esa mamadera de gallo así no se puede.
8: Andrea Candela, sala de éxito. Jerry, mamacita, capullo, quiero un hijo tuyo.
0: Ay, Dios mío. 12:17, ya regresamos con más información desde Auteco, de la carrera primera, sí, con el Gatico Montes y con la espectacular moto, la nueva TVS 125 FI.

0: de Candela Pura, sábado, información. Muchas preguntas de los oyentes, gatico, pero para eso usted está con el duro. Con los mejores y es Auteco. Teníamos invitado especial, representa lo mejor de Cali, es Mateito. Y bueno, pues yo imagino que Mateo ya se dio el borondo, ¿sí o no? Ya probó la nueva TBS 125 FI. ¿Qué tenemos de información para los oyentes, gatico?
1: Iba a salir con Mateito las dos veces, fue la energía, oso pasó de todo. Estoy empezando a creer que es un bulto de sal, Mateo. A lo bien. Mateito ya fue, hizo el test ride en la Neo 125 FI. Mateito, bienvenido a los micrófonos de Candela. Como lo hice ayer, un parcero que habla de la ciudad, y no solo de la ciudad, Jamundí, Yumbo, le pega a toda la ciudad de alrededor y tiene la sangre caleña, pues, y vallecaucana a fuego, a Candela. Mateito, ¿cómo te fue con la Neo 125 FI?
2: Ve, antes que nada, Dios mío, que no haya la luz otra vez, por favor. 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
0: No.
1: Ahí escuché un beso. Habla de tus partes, ya mandó un beso, Mateito.
2: Balurdo, eso, amiga. 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
1: 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Mi mona linda, hermosa, sigo en la primera dando candela.

0: 7 sábados más. Y mejor dicho, ya nos vemos chonchitos. Ya subimos de peso. Ya empezamos a comer pura natilla. Empezamos a comer lo que es el pavo relleno. Empezamos a comerlo. No. La champaña no puede faltar. Ya faltan solamente 7 sábados. Y bueno, bienvenido diciembre. 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
1: 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Yerlin, ya vengo a cerrar estos informes que tenemos con Auteco.

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4: 12.59, feliz almuerzo, sábado de Candela Pura. 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

0: Es el grupo Niche con Gotas de Lluvia. Gotas de lluvia van a caer más ratico, es periverés. ¡Ja! Pero rico ese clima, rico porque uno se la pasa tomando cafecito, pancacho, cafecito con pancacho. Uno se queda 5 minuticos más entre las cobijas. Y yo prefiero más el frío que el calor, ¿sí o no? Yo soy más el team frío que uno estar sudando, que uno estar buscando una sombrita, desesperando los calores. Pero gracias a Dios hay agüita, gracias a Dios es un clima frío, rico, sabroso. Clima rico, sabroso, pues seguir escuchando Candela 102.5. Ya es la 1:16, por aquí voy hasta las 6. Yo soy Yerlina Maviral. Y oiga, ¿me permite? ¿Me deja ingresar a su casa a mirar qué tenemos de almuerzo? ¿A levantar las ollitas? ¿Sábado de almuerzo o sábado de pedir domicilio? La verdad, ¿le tocó hacer almuerzo? Usted apenas va para la casa a mirar qué hay de almuercito o apenas está abriendo el porta. Hoy es sábado, ¿almuercito de qué? No sé, puede ser de pollito asado con papitas. Hoy puede ser sábado de... Mientras tanto, papita rellena con gaseosa, ¿por qué no? Mientras llega a la casa para embolatar el almuerzo. Uy, sábado arrocito chino. O sea, una buena caja así de lechona con ese cuerito que usted lo muerde y hace... O sea, crocante, pues. Sabe caldito de costilla. A ver, oyentes, por aquí, buenas. ¿Cómo me le va? Feliz tarde, 1:17. ¿Qué hay de almuerzo? ¿Cómo va todo? ¿Cómo va el sábado?
1: Candela, candela, solo éxitos. Saludos para el gatico allá en la primera, la buena, papito, por el aceite, ¿oyó?
0: Ay, le cambiaron el
1: aquí
0: aceite.
1: Y saludos desde del mejor oyente que ustedes tienen, escuchando Candela.
0: Gracias, mi Juancho, Juan Sebastián Giraldo. Vea, mi amigo fue a la carrera primera, hicieron cambio del aceite gratis, gratis. A ver, ¿qué más por aquí? Buena tarde. ¿Qué hay de almuerzo? ¿Qué andan haciendo en este sábado?
2: Yo escucho Candela, Candela, Candela, solo éxito. Hola, mi Yerlin.
0: ¿Qué hubo, Cecita?
2: Buenas tardes, ¿cómo está todo?
0: Bien, gracias a Dios.
2: Aquí saludándote. Oye, mi amor, ¿cómo así que pancacho, pan queso? O sea, croissant no, pero sí pan queso. Pancacho. El barrio. Voy a salir del barrio, pero el barrio no es usted, ¿cierto?
0: Claro. ¿Cómo así? ¿Cómo así? ¿Cuál es la diferencia del pancacho pan queso? No, igual nada. Pancacho pan queso, la misma cosa.
3: La Candela, solo éxitos. ¿Qué va mi canción, pues? Oscar de León. Mi viejo, no, en mi casa mi esposa hoy de cumpleaños me está regalando un almuerzo trifásico.
0: ¡Úpale!
3: Un sancocho de las tres carnes, ensalada, arroz y jugo. Candela, candela, solo éxitos.
0: ¡Listo! Luis Alberto, vea rico como me lo consienten en la casa, así es que es, un buen almuerzo.
4: Yo escucho Candela, Candela, Candela, Candela, solo éxito. Hola, cucarachona hermosa. Saludito al gato que está midiéndole el aceite en la primera. Cucarachona, te cuento, no, anoche me trasnoché, llegué como a la 1:00 a.m. Y apenas me levanto, flaca, y el almuercito es arroz con huevito, flaca, lo más
0: rico,
4: rápido.
0: Rico, rico.
4: Dios te bendiga, cucarachona hermosa.
0: Gracias, mi corazón. Lo más rico del arroz con huevito, para mí, ¿no? Es cuando vos le metes la cucharita a la yemita del huevo y ¡fuf! Se esparce en el arroz. Y cuando le picas tomatico, ¡ay, no, qué rico! Rico un arroz calientico con huevito, hola.
5: Candela, candela, candela, qué Yerlin.
0: ¿Qué más, hombre?
5: Por aquí tenemos embolatado el almuercito.
0: ¿Cómo así, no? Papita rellena y gaseosita mientras tanto. Una 20, buenas.
6: Yo escucho Candela, Candela, Candela, solo éxito, mi Yerlin.
0: Señor.
6: Mi Yerlin, en mi casa fueron frijoles con coles, arepa, aguacate y chicharrón.
0: ¡Ah, qué rico!
6: ¡Qué ricura!
0: Delicioso, con juguito de maracuyá o juguito de mango puede ser, o juguito de tomate de árbol. Ay, hay algunos que le pica como la lengua, ¿no? Dicen, ay, no, a mí no me gusta el jugo de tomate de árbol. Bueno, entonces jugo de maracuyá, pues. O juguito de lulo. Mientras van almorzando, les voy a presentar algo de Gundamer Seco. Una noche más. Feliz almuerzo, que me le aproveche. 1:20 p.m. sábado y candela.

0: 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Es la 1:30 de la tarde. 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

Seré la única que con esta musicota, con estos éxitos, le da ganas como de decorar la mitad de la casa a Halloween y la otra mitad como de octubre, ¿o qué? No, de verdad, es que hay personas que les gusta armar la Navidad como desde a mediados de octubre. El día de ayer justamente vi una casa ya decorada de Navidad y yo, vea, pues. Pero bueno, para los gustos, los sabores, para los gustos, los colores. Ya a la 1:52, sábado de almorzar tardecito, sábado de pedir domicilio y sábado de que la mayoría por ahí a eso de las 4:00 p.m, bueno, a coger maletas, a planear ruta, a planear viaje, irse para la finca y aprovechar ese puente festivo. Y ojo, oído, porque si ustedes van a viajar el puente festivo, vamos a tener pico y placa, pero solamente los que van a ingresar por el kilómetro 18. Vuelve y juega. Ingreso para placas pares 02468, 02468, pero desde las 4:00 p.m. hasta las 6:00 p.m, ¿no? Ingreso placas impares 1, 3, 5, 7 y 9, pero desde las 6:00 p.m. hasta las 8:00 p.m. Oído, la medida no aplica para salir de la ciudad. La restricción solamente es para el ingreso a la ciudad de Cali y por el kilómetro 18. Ahí le dejo pues la invitación. 02468 placas pares desde las 4:00 p.m. hasta las 6:00 p.m. Y los impares, 1, 3, 5, 7 y 9, placas impares, desde las 6:00 p.m. hasta las 8:00 p.m, solamente para los que van a ingresar a la ciudad de Cali por el kilómetro 18. Para que organice pues su ruta, para que vayan, busquen la maleta, llévese la chaqueta, vestido de baño para que disfruten familia este fin de semana, pero en compañía de Candela Candela, solo éxitos. ¿Vio? Yo les dije, me da ganas como de sacar el arbolito de Navidad. Como de hacer, no sé, natilla, buñuelos, poner las boticas de Papá Noel en la pared y todo. Sí, sí, sí.

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0: qué buen vallenato. Y obviamente no puede faltar aquí en los sábados de Candela Pura. 2:13 p.m. 2:13, 2:13. ¿Cuántos ya embolataron el almuerzo? ¿Cuántos dicen, ay no, qué pereza almorzar tan temprano? Me voy a colar hoy al almuerzo. Me voy pa' donde la nuera. Me voy pa' donde la suegra. Me voy a donde el amigo con la excusa de que lo voy a visitar y aprovecho para almorzar. Es que no creas, uno va a hacer almuerzo de lunes a viernes. Uy, ya todos los días. Uno se cansa, ¿sí o no? Y cuando llega el fin de semana uno... ¿Qué hago? ¿Qué cocino? Ay, no, qué pereza. Pidamos domicilio. A ver, yo me voy por aquí a seguirlos saludando. Tiene pinta de llover. Tiene pinta de llover, de caer gotas de lluvia.
1: Yo escucho Candela, Candela, Candela. Solo éxitos, mi querida Yerlin, la más viral. Mi Yerlin, en mi casa no hay nada.
0: ¿Cómo
1: no? Estoy tomando aquí Pony Maltica con pan de uno. Ah. Se embolató el almuerzo hoy.
0: La papita borrajada con gaseosa y también puede embolatar el almuerzo. Déjeme saludar a mi muchacho, a Juan Sebastián, taller técnico automotriz. Así le dicen, donde el mocho, donde el viejo Carlos. Me dice, por favor. Saludo para los muchachos. Yo me la paso escuchando Candela, Yerlin. ¿Cómo así? Ahí le va a poner el saludito. Taller técnico automotriz del Mocho, donde Carlos. Un abrazo. A ver qué me dice por aquí, qué me dice. A ver.
2: 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Y trabajando con Candela desde el taller técnico automotriz del Mocho Carlos.
0: Del Mocho Carlos. Que me regale
2: ahí la pautica, gracias.
0: Listo.
2: Los quiero mucho, ¿viste? Usted es la mejor emisora de todo el universo. Yo creo que hasta los alienígenas lo escuchan.
0: ¿Vos te imaginas? Gracias, mi Juan. Un abracito.
3: 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Un saludito para el taller de encuadernación Alberto Cortés.
0: Vale, me encanta saludar a los talleres. Me encanta saludar a esa gente emprendedora, a esos muchachos que tienen el parlantico ahí al ladito, que se inspiran, cantan, gozan con todos los éxitos del sábado de Candela Pura. Acá Pilar Rosero presente.
4: Candela, Candela, Candela, solo éxitos, Candela.
0: Señor.
4: Un saludo para el que está tratando con el Mocho. Qué mucho gusto. Y Candela, una preguntita a ustedes, señor, que viven y trabajan en la Torre de Cali. ¿Cuál es el misterio que hay en el piso 27 de la Torre de Cali?
0: Ah, ok, eso es algo místico, misterioso. Se dice que en el piso 27 pasan cosas extrañas. ¡Qué asustan! ¡No, mentiras! ¿Fuera de recocha? ¿Fuera de recocha? No. Pues dicen que ahí asustan, que cuando uno bajando en el ascensor, ahí a veces se apaga en el piso 27. No sé cuál será el chisme ahí, pues. Pero no sé, dicen que en el 27 asustan. ¿Por qué? No sé. Pero está abandonado, entonces a uno le da como más miedito, ¿no? Pero cuando sepa el chisme te lo cuento bien. Pero no le puedo decir tanto misterio, no le puedo decir tantas cosas que pasan en el 27, porque después ustedes no vienen por los premios, después quedan en Torre de Cali piso 40 y dicen, no, es que a mí me da miedo porque en el piso 27 asustan. Entonces no.
5: Candela, Candela, solo éxito. Uy. Buenas tardes, Yerlin.
0: Buenas.
5: Saludos de por acá de Matapalo, laborando. Quisiera escuchar un disco del Guaycoso.
0: ¡Listo! Eso va, suena porque suena.
6: 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Yerlin, la más viral.
0: ¡Wow! ¡Hola!
6: Recordando sintonía de Motorrepuesto Sánchez en el Carmelo Candelaria Valle, acá sintonizados con Candela 102.5. Aquí tirando mecánica con el popular Michael Niño, el duro de la mecánica de motos. Quienes habla, Jorge Elías, el más popular artista candelareño. Chaito, Yerlin, saludos para todos los oyentes, que Dios me los bendiga.
0: Gracias, mi corazón bello. Talleres de motos, taller de carros. A todos ustedes les tengo, vea. Porque taller que se respete, pausa activa la pasa, pero con una cervecita.

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Ahí es tarde, mi amor. Toma. Adivinen quién llegó.

0: Muy buena tarde para todas y todos. Soy Robinson, el Gato Montes, siempre bajo la dirección del único y más grande Papito Dios. A él, este proyecto que se llama Candela, Candela, Candela, solo éxitos. ¿Cómo están? ¿Cómo me les baila? ¡Feliz fin de semana de puente para todos! ¿Qué andan haciendo? ¿Para dónde van a pegar? ¿Para dónde invitan? ¿Qué hay para la cabeza que no sea libros, por favor? ¿Qué es la que hay? Saludito especial para todo el mundo. Hoy es sábado de Candela Pura. Sábado de saludarlos, sábado de estar con ustedes, sábado de acompañarlos, sábado de los sábados. ¿Cómo? Estoy como cansadito, espérate que me dio un bajón. Espérate que me dio un bajón, entré como con mucha energía, me dio hasta mareo y todo, espérate, estoy viejo ya.
1: Yo escucho Candela, Candela, solo éxitos. Bueno, ¿cómo así es? Si yo ahorita salí a almorzar,
0: papi,
1: y dejamos a Yerlin al aire, y ahorita vuelvo del almuerzo, ah, y está el gato, no,
0: sorpresa.
1: Es que el gato, ¿pa' qué, mano?
0: ¡Sorpresa!
1: Mentira, gatito, usted sabe que es molestando.
0: ¿Qué va a pedir o qué?
1: Gata, ¿se quiera para estar camellando hoy?
0: ¿Papi?
1: Para pedir música y molestarlo.
0: Ya 15 minuticos y me voy ya. Bendito a mi Dios. 15 minuticos y coronó el turno.
2: Hola, gato. Buenas tardes, mío. ¿Cómo vamos, mío? ¿Cómo está? Yo estoy, hermano, saliendo, apenas llegando de trabajar, mío, hoy para mi rancho acá en Santander, papito. De Clichao, me dirijo para Mandibá, mi casa.
0: ¡Qué rico!
2: Cordial saludo para todos, hermano, y una feliz tarde.
0: Qué
2: un
0: rico.
2: Solcito picante como pa' lluvia.
0: Un abrazo, papito lindo, Dios te bendiga, buen regreso a casa y buen regreso a casa para todos. Buen viaje para los que pueden salir este fin de semana, que la van a pasar por fuera. Mejor dicho, haga lo que vaya a hacer con candela siempre, papi. Va a salir a la calle, ponga candela. Va a estar en la casita relajado, ponga candela. Va a amarse este fin de semana, ponga candela de fondo. Si de pronto va a tener algo más íntimo en la casa, ponga candela de fondo también. Para que quede usted como todo un romántico, porque el sábado de Candela Pura tendrá canciones como esta. Oh, ¿usted se imagina? Sábado de retomar el hogar. Sábado de recuperar esa mujer que perdió hace como 7 años. Ay, con DLG de fondo. Ay, no, qué rico. Y después.
3: ¿Cómo?
0: Poné amor prestado.
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0: Estos sábados de Candela Pura que suenan así, ve. ¡Ay, no! Si fracaso, mamá, tú no tienes la culpa.
2: No, gatico, eso sí es un carretazo que está echando usted. Que a quién va a recuperar después de 7 años, eso ya es carreta, gatico.
0: Ay,
2: y con esa musiquita. Le pueden echar agua caliente. Y ahí sí queda peor porque usted me da candela y agua caliente.
0: Yo tenía esperanza todavía de poderla recuperar, la verdad, pero usted me la acaba de quitar. Y luego. Papi, mi reina linda, mi rey hermoso, quédate con candela y estos sábados de Candela Pura que están de maravilla. Que están deliciosos, ricos, apoteósicos. Esto es Candela, Candela, Candela, solo éxitos. Hasta las 6 los acompaño, mentirí.

0: 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Son las 3:30 de la tarde, la hora en candela.
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0: Oiga, vea, le traigo mi Cali.
1: Oiga, hablando de todo un poco, oiga, vea, oiga, mire, vea, está jugando el Deportivo Cali el día de hoy. ¡Cali, Cali! Están jugando los Azucareros el día de hoy contra Pereira, por allí es que en Yopal, debido a las afectaciones pues que se viven en Pereira luego del 10 de agosto. Por el momento el partido va 0-0. A no ser que estos segunditos, que estoy atrasado porque me lo estoy viendo en pirata.com, ya haya hecho un gol. Por el momento el partido va 0-0. El Deportes Pereira con el Deportivo Cali. Están dando zapato más bueno en ese partido. Partido lleno de zapato ese, hombre. Un abrazo para la gente de Amortiguadores El Puente, siempre en sintonía de Candela. ¡Ole!
2: Candela, Candela, Candela. Aquí se sintoniza de las calles de Cali, mijo. Brava, brava con la aprobación.
1: Eso.
2: Feliz tarde para todos.
1: Un abrazo, papito. Dios lo bendiga. ¡Ole!
3: ¡Ay, gato!
1: ¿Qué pasó, hombre?
3: Pero es que ahorita me pegó una siestica de 10 minuticos. Bueno, un poquito menos. Sueñito ahí.
1: Ajá.
3: Y no sé por qué.
1: ¿No sabe por qué?
3: Soñé contigo. ¿Verdad? De nuevo.
1: Ah, qué bueno.
3: Y de nuevo, los dos haciendo groserías en ese sueño.
1: No.
3: ¿Quién sabe por qué?
1: No, pero pague, mi hermano, porque va a estar más apareciendo en los sueños en esas cosas. Deme alguito.
3: Eso es lo que me gusta y no me he dado cuenta.
1: Yo creo. No sería raro.
3: ¿Me podrías programar I Love You de Giovanni Ayala?
1: No.
3: Muchas gracias, gato. Yo escucho Candela, Candela, solo éxitos. Papi. Saludos a Don William allá en Bogotá.
1: pero papi, estás diciendo que solo éxito y pedías I Love You de Giovanni Ayala. Papi, ¿qué pasa, papi? 3 de la tarde, 50 minutos, solo faltan 10 minutos para las 4. Estos son los sábados de Candela Pura. Gracias a todos los que por acá están reportando su sintonía a través del 315-513-1025. 315-513-1025. Aquí los estamos acompañando con esta musicota, dándoles candela pura a lo que marca y colocando solo éxitos. Solo éxitos, papi, ¿oyó? Es que I love you. Care, I love you. Éxito esto, papi.

0: Éxitos como este, ve.
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0: Ay, éxitos como este, ve. Dale, dale, dale.

otro. ¿Qué? Oh. Hay citas como este, ve. Papi, estos son los sábados de Candela Pura por Candela, Candela, Candela, solo éxitos. Ay, casi hace gol el Cali, ve. Dejá de apretar nalga americano, qué cosa comés.

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1: Oiga, seguimos avanzando en las horas. 4 de la tarde, 22 minutos. 4 con 2 paticos en candela. Estamos en estos sábados de candela pura. ¿Qué se cuentan? ¿Qué se andan haciendo por ahí? ¿Qué hay para hoy? ¿Qué nos dicen a través del 315-513-1025? ¡Ole!
2: ¡Ay, yo escucho candela, candela, tonedecitos! ¡Hola, mi gato hermoso, mi bebé lindo! ¿Cómo te encuentras, mi Dios, preciosa, papi, hermosa? Gato, ¿será que tienes disponible para que vamos a una mariteca hoy? Quiero ir a una maricoteca contigo, mi amor, para que te quite esa peluca y esas pinzas. ¡Sí, gato! ¡Miau! ¡Miau!
1: Ustedes salen a botar todas sus fantasías conmigo raras, ¿no? Los tengo pillados. Ustedes aprovechan de mí. Me quieren perjudicar.
3: ¡Gato, gato, gato!
1: ¿Qué hubo, qué hubo, qué hubo?
3: ¿Qué pasa con la apretadera con el casi?
1: Está raro el partido.
3: ¿Éxito? No, parce. Éxito este. El de Amparo Grisales. No. Ese tiene que ir en la próxima ronda, mi papacho. No. No, pero fuera de charla, ponerme un disquito, pues. Ponete ahí.
1: Voy a pirar el obvio de George.
3: Señora de Madrugada, de Tito Rojas, pues. Ajá, colaborar. Pues
1: eso sí es un éxito, aprender.
3: Antes de que pierda el Cali y te amargué.
1: No, mira, aquí te voy a decir una cosa. El partido está raro. Está raro ese partido. No me hables que el partido ya me está empezando a dar como rabia.
4: Hola, gatito,
1: gatito,
4: mi niña. ¿Cómo estás, papito
1: rico,
4: delicioso?
1: Aquí,
4: dispuesto para ti. Para saludarte, desearte una feliz tarde.
5: Bueno, mira el novio de
4: por aquí, deseándote. Mi gatito lindo. Runéame. Candela, candela.
1: Me encanta, pídame lo que quiera, mi amor. Tengo 5.500 en la cuenta y no tengo miedo de gastarlo hoy, mi amor. Pida lo que quiera. A mí me hablan así, les boto las 10 lucas que tengo en el Nequi sin asco, pues.
5: Me encanta, pídame lo que quiera.
6: Yo escucho candela, candela, candela, candela, solo éxitos. ¡Háblame, gato Yelín Montes!
1: ¡Yo, papi!
6: Oiga, se estaba demorando para que se le alborotara ese cacorródromo, ¿no? No, estamos jodidos.
1: Y está listo porque usted lleva unas mieles de Samuel, ¿no? Aliste que usted también se le viene la época. 4.25 minutos. ¡Ay, mira el tema que viene, ve! ¡Ay, no! Sírvame uno. Canta conmigo.

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1: ¡Ay, qué emoción, gato!
2: Ah,
1: a ti ya se hace raro, papi, porque a ti ya te voltearon como la carne. Ay, por delante, papi. Y por detrás ya se voltearon, papi, ese fue Anuar. Anuar es muy jodido, es de gordo, mejor dicho. Mejor dicho, el que esté con Anuar pierde el año, papi, pierde el año. Póngale temita, papi, de tema de Anuar, ese. Estoy saliendo con Don Ramón. Ay. El desgraciado me hizo operar. Si veo como lo operó, pero quedó igual.
3: Ese cigarrillo era...
2: ¿Qué?
3: Señor taco de marihuana.
2: Baré,
3: que
2: pero
3: que está hablando con el cigarrillo, ya la locura ya le subía la cabeza al gato.
2: O sea, le estaba metiendo la maracachafa, es que era... Un cilantro salvaje de 1500, ¿no? Me han dicho que cuesta eso, ¿no? Oiga, no, me han dicho que cuesta... No, trabajo investigativo que yo he hecho en las labores periodísticas, ¿no? O sea, no vayan a salir con sus... ¿Cómo sabe cuánto cuesta? ¿No? Me respetan, me dan el favor. 4:26 minutos. Sábados de candela pura. ¿Ya escucharon? Pues viene la maracachafa. Y después de la maracachafa... ¡Cómo! ¡Ay, ay, ay, ay! ¡Ay! Xavi, la víctima. No te hagas la víctima. Yo sé que a vos te gusta andar en esos pasos, mi amor. Después de la víctima... Te lo dedico, mi amor, te lo dedico, Lorena, Lorena. Ya hasta nervioso me puse. Luego más adelante por allá, mira.
4: Y vámonos para el danzón.
2: Ah, como suena rico.
4: ¡Vamos! Ave María, ¿cómo está la jeva en ese
2: cercado? Y por allá más adelante también. Son pruebitas, pruebitas que le doy. En estos sábados de candela pura, por candela, candela, candela, solo éxitos.
5: Anoche estuve conversando con un baretillo.
2: No, eso no. Vétenla a Gabriel.

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0: Empieza poco a poco a llegar los últimos rayitos de sol. Ya abrimos oficialmente lo que es la noche del fin de semana en contados minuticos. Fin de semana con puente. Y aquí lo vamos a estar acompañando. Todo el equipo de Candela está repartido durante todo este puente para acompañarlos a ustedes. Así que no nos abandonen, no dejen solitos. Recuerden siempre mandar su mensajito, el reporte a través del 315-513-1025. Mandan su mensajito de voz, la canción que quieran escuchar. Que no sea I Love You, Johanna Ayala, por favor. Recuerden que es Candela, solo éxitos. Un abracito para todas y todas. Muchas gracias, hombre, por los reportes que están dejando por acá. Saludamos a la familia del barrio Guablanca, mi barrio, que está siempre con Candela. Allá Pueblo de Lata. Un abracito para mi Pueblo de Lata. Ya saben. Les diría cómo estamos repartidos en el festivo, pero no me acuerdo. La verdad es que no me acuerdo. Y todavía el jefe no ha mandado el mensaje al grupo. Pero estoy seguro que sí vamos a estar todos los fines, todos los días del fin de semana festivo, ¿oyeron? Así que no os preocupéis, que todo está fríamente calculado. Al parecer el Cali va a terminar empatando contra el Pereira. Partido raro, se nota que... Bueno, ahí hay algo raro en ese partido. Metieron manito. No estoy diciendo el árbitro ni nada de eso, pero muy raro como el Cali empató este partido. Sobre todo esa tarjeta roja a Chaverra en el primer tiempo, un puño ahí de la nada que le metió un jugador. Este partido estuvo raro, raro, raro. Hay que ver quién reclamó la plata de la tarjeta en el primer, tarjeta roja en el primer tiempo. ¿Quién le apostó 2 millones de pesos a eso? Investigar eso. Pero bueno, al parecer el partido termina en empate. Todavía faltan minuticos, esperemos a ver. El Cali empata contra el Pereira. Si hubiéramos ganado estaríamos de primero, hombre. Definitivamente. Bueno, esas no son penas. Igual, buena noticia para el Valle del Cauca, el América y el Cali. Siguen en la parte de arriba de la tabla. Ya prácticamente cerca, todavía no, pero están cerca de asegurar su clasificación a los cuadrangulares. Así que va a haber fútbol acá en el Valle del Cauca, al parecer todavía. No tiene que pasar por algo muy fuerte para que el Cali o el América lleguen a no clasificar. Tienen que entrar en un momento durísimo, pues. Cancelado, ¿no? Ni, obviamente que clasifique la mechita, siempre me gusta que clasifique la mechita. Y obviamente, pues, mi Cali mucho más. 5:21 minutos, sábados de Candela pura. Que suena bachata, merengue, vallenato popular, salsa, o suena de todo más rico. Pero de pura fiesta, papito lindo. Sábados de Candela pura. Un abrazo para Lenita también. Hola, Lenita. Yo me lo estoy viendo por piratas.com. De pronto es que Elenita me mandó que el Cali hizo un gol o algo así, o le hicieron un gol. O lo malo de verse los partidos en pirata.com. 5:21 minutos. Usted no le pasa que como lo está viendo en pirata.com, o de pronto como que a ustedes llega más tarde la señal, le cantan los goles primero afuera y que, uy, qué rabia cuando pasa. Así me pasaba en el mundial. Me estaba viendo el partido en la casa y me cantaban los vecinos el gol primero. Me da una ira. O me encerraba en el cuarto y le subía todo el volumen al televisor. Bueno. 5:22 minutos, sonaban así con bachata. También suenan con Eddie Herrera. Ay, qué lástima me da. Pero vos sos ajena. Ay, hombre.
1: Menino, yo escucho.
0: Ah, espera, que estoy viéndome el partido, entonces no puedo escucharlo. Pero... Muteo pirata.com, ahora sí que ve.
1: Menino, yo escucho Candela, Candela, solo éxitos.
0: ¿Qué fue, papi?
1: Guapo, está bien, listo. No me ponga I Love You de Giovanni Ayala.
0: Gracias, bendito a mi Dios.
1: Ustedes tírense ahí uno. Bailador. Caminito cerrado. Ve. ¿Cerrado o serrano? De Afrosound. Que ese es chéverito. Un instrumental guapachoso. Te amo, Afrosound. Gato.
0: También te amo, bebé. Ale, ese sí. Solo porque decidiste cambiar y dejar la soberbia con ese tema, bueno. Porque reconociste tu error y decidiste pasarte hacia el lado de los éxitos, te lo voy a celebrar. Para que veas cómo voy yo. Así suenan los sábados de Candela pura por Candela, Candela, Candela.

0: Qué rica es la música de la rodilla que canta Don Ángel Canales. Sol de mi vida. Ay, suena aquí en Candela, Candela, Candela, en estos sábados de Candela Pura, fin de semana festivo. Fin de semana de quedarse conectado con Candela, Candela, Candela. Soy Robinson, el Gato Monte, y siempre estoy bajo la dirección del único y el más grande papito Dios. A él mil gracias por dejarme una vez más estar aquí en estos micrófonos de Candela. Que mis ángeles los protejan de todo mal y peligro, siempre serán mis deseos. Feliz puente festivo. Recuerden, lo que vaya a hacer con Candela. Bueno, esa es la condición que tenemos. Lo que vaya a hacer, métale con Candela. Arroba Candela Estéreo Cali. Así nos pueden seguir en todas nuestras redes sociales. Arroba Candela Estéreo Cali. Papi, mantenga ahí porque hay premios, hay sobres. Hay premios con Samuel Millán. Que de hecho, un saludito para Samuelito, que se transporta por las calles escuchando Candela. Un abrazo, Samuelito. Dios te bendiga. Hay sorpresas con Samuelito, hay sorpresas con los sobres, hay sorpresas con los eventos que tenemos, y todos se lo pueden enterar de primera mano a través de arroba Candela Estéreo Cali. Arroba Candela Estéreo Cali. Instagram, TikTok, Facebook, nos encuentran en todas partes como arroba Candela Estéreo Cali. ¿Estamos o no estamos? Un abracito y un besito para todos. Que me les vaya muy bien. Si se van a descontrolar, si van a pegarse los traguitos, si se van a tomar alguito, van a hacer un asadito o algo, les debo una recomendación. Les voy a dar una recomendación urgente. Me invitan. Bueno, si van a tomar y esas cosas, me hacen favor y me invitan. No vayan a parchar solo, que el que come solo muere solo. 10 minuticos para las 6. Sábados de Candela Pura que siguen. Y yo me despido con lo mío, papi. Esto es lo mío, papá. Don Fernando Urbano, ahora que puedo. Un besito, pues. Yo me despido con lo mío. Que es así, mira hoy. Ay, yo qué le digo a esta patata que tengo en el pecho, papá. Oiga, que me dio sed. ¿Qué hay para la cabeza, hombre?
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0: Así me despido yo, papi, con lo mío.

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